0: caída. ¿Quiere que explique bien qué es la cosa o no? Mejor dejémoslo ahí en el misterio, Ida. Dejémoslo ahí en la sorpresa, Ida. Vamos a la música, mejor.
1: ¿Está bien? 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

0: ¿Usted qué dijo? ¿Que no?
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0: Muy bien, llegamos a las 6:05, entonces sí que vamos a hacer un pequeño corte comercial.
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0: Ahí complacida con la tandita de fin de semana. La que tanto esperan los viernes. Y ahí viene con qué venimos ahorita, después del corte comercial. ¿Quieres saber con qué venimos después del corte comercial? Bueno, no se despegue la emisora. Así que pause, venimos. Estás escuchando La Ruta de Escape y por supuesto esta edición de viernes.
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0: Suena muy bien, 6:09 en la tarde. Ya estamos de vuelta después del corte comercial. ¿Y mis rockeros qué? ¿Qué dijeron? ¿Que hoy los iba a dejar de lado? No, no, para nada, para nada. Llegó el turno de esos mechudos. Aunque nosotros tenemos un público diverso. El que matiza el reggae, matiza la cumbia y ahorita está inyectadísimo con el rock. ¿Sí o no? Dígame usted, ¿sí o no? ¿Sí o no?
1: Sí, señor.
0: ¿Sí o no, Marino?
1: Sí, señor.
0: Todos esos rockeros que me digan presente, a ver si es cierto. Los que querían rockcito, que me levanten la mano. ¿Dónde están esos rockeros? ¿Dónde están? Vamos a tomarnos un parcito, rockeros. Ya el fin de semana no lo merecemos, ¿verdad que sí?
2: 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Ahora sí se alborotó esta carajada.

Verga, qué buena nota, mi amigo Nixon. Mi marito, sos el mejor. Qué programazo se hace. Bueno, muchas gracias, Nixon. Gracias a vos por estar ahí en sintonía. Y todos los espacios de la radio. Saludazo para Alejo. Mi amigo Milton Blanco. Marito, apenas para ir por un parcito. Está especial para ir a picarse. Cualquier cosa es buena para justificar el fresco. Osvaldo Murillo de Tecóbano. Ahí va bien emperillado también. Ahí va bien armado también. Oiga, pero así no maneje. Así no maneje, carajo. Bellizcate, Osvaldo, así no manejes. Henry Méndez también dice, saludos Marito, siempre presente con Onda Brava, feliz tarde, pura vida. Saludos para Bernie, dice Marito, salúdeme a mi suegra, a Nana, que cumple 85 años hoy. Oiga, Nanita. Qué buena nota, Nana. Bueno, cumpleaños Nana y cumpleaños Nani. Saludos para Nana, 85 años. Oiga, qué manera, Nana. Espere, porque hay que saludarla como tiene que ser, mi querida Nana.

0: Anita, que cumpla muchos, muchos años más. Que la pase muy bien, compañía de sus seres queridos. Semarito, saludos. Saludos para JJ de Aguasarcas, a Ronnie en Bagaces y a Guti allá en Sardinal. Saludos, Marce. Dice buenas tardes, Marito, camino a casa. Atardecer en Sabana Sur. Saludos para mi querida Carmen Vega. Carmencita. Don Carlos, pase adelante.
1: Hola, hola, hola, Marito. Qué rico suena esa vaina, Marito. Excelente. Saludos aquí desde San Pedro de Poás, llegando a la casita en esta jungla de cemento y autos. Cansado, pero bueno, dándole gracias a Diosito. Ahora que pusiste varias canciones ahí, me recordó la época de la 2001, la época de la Barracuda, todos esos discos. Y bueno, gracias, gracias por hacer que recordemos todos esos momentos de juventud. Pura vida, Marito, bendiciones. Mejor DJ de Costa Rica y el mundo. Pura vida. Ponete la tóxica, Marito. No la hemos escuchado hoy. Y qué rico un parcito, Marito. El Evangelio, si lo puedes complacer. El Evangelio, pura vida, Marito. Hasta luego.
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0: Vamos a la música, 60-53-104-1. Ya casi vengo con más saluditos. Tengo, de verdad, muchísimos. Para que me dé chance de poderlos tirar todos al aire. Si por algún motivo no he leído el suyo, mándemelo otra vez, que de verdad no es paja. Tengo muchísimos mensajes. Tal vez se me quedó por ahí rezagado. Así que, si todavía no he leído su mensaje, vuélvamelo a enviar.

0: Bueno, ahí me estaban solicitando música de AC/DC. ¿A qué le suena esta? ¿Se acuerda? Tony Stark. Saludos para Diego Vargas, allá en Quepos. Mi amigo Stanley.
1: ¡Ay, Barito!
0: ¿Pasó? ¿Qué fue eso?
1: ¡Ay, Barito!
0: Me diga.
2: ¡Andamos perdidas!
0: Dice Ivania, Marito, ya me dejó el carro y me pongo a bailar. William Bonilla, saluda a su hermano.
3: ¿Qué dice, Marito, Marito? Un saludo para Pomacho. Se le perdió la hielera, Pomacho.
0: Me diga, también. Fabián, saludos, hermano.
4: Marito, Marito.
0: ¿Qué pasó?
4: Ya que cambió ahora sí a rock. Va de ponerte disparando. De Walkie Park.
0: Voy a ver si me da chance, mi querido Fabián. Dice Marito, qué manera, Roxito. Si puedes, Living on a Prayer o Blackberry.
5: Marito, para que tenga idea de hasta dónde llega usted con esa plena que está soltando. O sea, esto aquí en Boca del Toro está a lo máximo.
0: Marito, saludos de parte del DJ Mari Andretti. Oiga, qué buena nota. Esto es una locura, como está bravo, dice. Soy Javi, siempre fiel a tu programación. Bueno, muchas gracias, Javi.
5: Marito, ¿y la tóxica qué la hizo?
0: Por ahí anda.
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0: Dice Marito, qué buen rock. Marito, ¿cómo es con tu YouTube? Dice, bueno, puedes buscarme como DJ Mario Valverde. Así aparezco en YouTube. DJ Mario Valverde, ahí donde subo todos estos programas. Ahí es donde subo todos los mixes que hacemos para que ustedes los puedan descargar de forma gratuita 24/7 cuando gusten. O si no, me puede buscar en las redes sociales como Mario Valverde Chávez. Así aparezco en Facebook y en Instagram, Mario Valverde Chávez. Y por ese medio también. Dice Marito, algo de Ramstein. Ahí está Marixa también reportándome en sintonía. Rigo Mendoza, Marito, Metallica, Until Sleep. Michael Vega, Thunderstruck de AC/DC.
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0: voy con los últimos saluditos entonces. Ya estamos llegando a la parte final. Ahí tengo un parcito a las perdidas. Yo invito, dice el amigo Cambiazo. Errol desde Jacón. Marito, un saludo para Chino y Orotina. Estamos conectados. Saludo, Chino.
1: Marito, para cerrar, tírese los rabanes.
0: Mi amigo Ernesto Sequeira dice, Marito, solo bueno con esa música. Un saludo para mi hermano Rolando Hernández, desde la Unión de Cartago. Don Henry Méndez, ahí me manda la fotografía desde el cielo de Cañas, de Tuanis. Marito, salúdame un cliente que se acaba de ir. Iba para Riteve y vino a que le reparara el muchacho. Dice, no me acuerdo el nombre, pero ahí va bien sintonizado. Le recomendé la radio porque no le va a él. No le subía el vidrio ahí, el carro. Ya se lo arreglamos. Bueno, saludos ahí para el muchacho. Y saludos ahí para la gente de. Bueno, para Luigi. Luigi, mi amigo, el Heredia. De las alarmas. Voy con los últimos saluditos, Heiner.
2: Qué rico suena esa vara, Marito. Marita, póngase Sensus de Rammstein, ya que están pidiendo ahí Rammstein.
0: Bueno, ya no me da chance, pues ya vamos cerrando esta edición de hoy. Y voy con el último saludito que tengo por acá.
3: Saludazo, Marito, saludazo. Como dice DJ Parcito. Marito, ya aquí en la casa, gracias a Dios, ya de regreso de mis labores a mi casa, ya. Por dicha todo, como dice, todo sobre ruedas. Y excelente programación, ahí venía escuchando de camino. Siempre me hace el camino ameno. Ahí se le agradece, Marito, y a toda la familia Onda Brava. Que pase un lindo y feliz fin de semana. Y también un gran saludo ahí también para mi amiga y compañera Mayrita, a Roquera Fresa.
0: La Roquera Fresa, ahí está en sintonía, Mayrita. La media jodida, dice ella. Bueno, el último saludito para mi amigo Richard. Bueno, yo me voy retirando entonces, como siempre, esperando que la hayan pasado muy bien. Por supuesto que hayan disfrutado bastante. Ahí traté de complacer a todo el mundo. De momento quedan con la programación de la radio. Dios mediante, yo regreso el próximo lunes a partir de las 4 de la tarde. Para todos los que van a pasar un fin de semana paseando, que me les vaya muy bien. Los que descansan en la casita también, que lo disfruten bastante. Los que les toca bretear, bueno, a ponerle bonito también. Bueno, saludos. No me paran los mensajes. Muchas gracias, de verdad, muchas gracias. Semarito, un saludo para mi esposa Natalia y para mi hijo Isaac, que estamos haciendo ceviche. Bueno, ojalá que les quede espectacular ese ceviche. Yo me voy retirando entonces. Como todos los días, recuerde agradecer siempre por las grandes cosas que la vida nos da. Esos pequeños, grandes milagros que tenemos todos los días. Que a veces no valoramos como debiéramos. Mi nombre es Mario Valverde y como siempre fue un verdadero placer poderlos acompañar. Que tengan un bonito fin de semana. Nos estamos escuchando pronto. Chao, chao, buenas noches.

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Viernes, viernes, óigalo. Hoy esto viene prendido. Hoy esto viene con pólvora. Así que vamos a prenderle fuego a esta situación con buena music para iniciar el fin de semana. Soy Carlos Piedra, música de Transeta, desde Onda Brava Radio. Oiga, qué ricura esto es, ¿verdad? Por eso es que le quiero invitar para el próximo 14 de agosto. Escucha esto.

Y le espero para que llegue a escuchar buena música, un lugar muy lindo de verdad, donde vamos a compartir el buen retro de todos los ritmos para que usted baile con nosotros y pase un rato ameno. Eso sí, ellos piden reservar, así que al 8850-3558. Como les dije, hoy vamos a aprender esto. Saludos a todos de verdad. Muchas gracias por estar conmigo de lunes a viernes de 10:30 a 12 mediodía. Saludos para la gente de Sensatur. Rodolfo, ¿qué? Pura vida. Don Rodolfo está esperando llave maya allá en Alajuela, igual que mi otro amigo allá en Upala. Eso ya debe ir de camino, eso debe llegar el próximo lunes. ¿Quiere usted? ¿Quiere usted? ¿Quiere usted colección? Llámame 8470-7921 para que

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pollera colorada. Así es, les dije que esto venía cargado y prendido. Pues bueno, espere y verá el cierre. Y lo que viene. Óigame, les iba a comentar con respecto a los eventos. ¿Tiene usted un cumpleaños? ¿Tiene usted ganas de hacer en su bar, restaurante una nota diferente? Oiga, le llevamos pantalla gigante, tornamesas, digital y un juego de luces que no es jugando. Y la experiencia de este servidor, más otros compañeros del proyecto Master Replay, que créame que usted no se va a quedar con ganas de bailar. Podemos hacerlo en su hotel, podemos hacerlo una fiesta de su empresa, o desde ya puede apartar las fechas.

para el mes de diciembre. Si es en su hotel, pues le comentamos que tenemos un segundo idioma, el cual es el inglés, así que no va a haber problema con comunicarnos con sus huéspedes. Ok, viene nuestro siguiente set, que ¿sabe qué? Viene motivado y cargado. Recuerden también que estoy por hacer un álbum ahí de varias fotos para subirlo al TikTok de oyentes de Onda Brava. Así que si usted quiere enviarme la foto ahí donde está escuchando la radio de la nave, usted ahí escuchando la radio de la grabadora, todo en su nombre, todo eso lo voy a recopilar en un álbum para subirlo a TikTok y que usted participe de él. De igual forma, si usted recibe la llave maya, que ahora viene con calcamonía del programa Música de Transcend y calcamonía de Onda Brava Radio y por supuesto de FP Calcas, usted se toma una foto ahí motivadora con las calcas y la llave maya y me la envía para incluir su foto en este álbum que voy a realizar para que toda la gente conozca a los oyentes de este espacio de cultura retro.

como en aquellos años, legítimo. De eso consiste esta cultura retro que les transmitimos a ustedes acá en Música de Transeta. Nuevamente les recuerdo, tómese una foto. Ahora les dije, pero no les di el teléfono. Tómese una foto ahí escuchando la radio. Si tiene las llaves, pues con una llave, con las calcomanías, y me la envía. Voy a hacer un álbum chivísima con un buen tema de fondo ahí musical. Oyentes, Música de Transeta, y lo vamos a subir al TikTok, Facebook, para que la gente conozca, la gente, valga la redundancia, tan increíble que escucha este programa. Les dije que cerrábamos fuerte, ¿ah? Pues agárrense duro. De verdad le deseo lo mejor para este fin de semana. Le vuelvo a recordar, el 14 de agosto. Véngase, véngase, Barrio Escalante. En Barrio Escalante se ubica Lunático. Ahí vamos a estar, entrada gratis. Pero ellos solicitan reservar, así que le voy a dar el número 8850-3558. Si no me llama, y yo le paso a usted toda la info. Y nuevamente le recuerdo, ármese de su colección de música retro, que acá hemos hecho la mejor selección para enviársela a ustedes en llave maya, acompañada de calcamonía de Música de Transeta, Onda Brava Radio y FP Calcas. Soy Carlos Piedra, óigalo.

estos mixes. ¡Los puedes tener! Ponle un mensaje a Carlos Piedra para que te los envíen en una llave maya. Anota el número 8470-7921. Repito, 8470-7921.

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Gonna Make You Sweat, Everybody Dance Now fue el primer éxito de CNC Music Factory, lanzado a finales de 1990 en muchos países y tuvo un éxito rotundo en Estados Unidos, Alemania, Austria y Suiza, donde alcanzó el número uno en las listas. La parte rap de la canción es obra de Freedom Williams y la voz cantante del Everybody Dance Now pertenece a la artista dance Martha Wash. En el Reino Unido alcanzó el número 3.

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Free Falling es una canción de Tom Petty, compuesta por Jeff Lynne, de Electric Light Orchestra, que vio la luz en 1989 y tiene una letra con cierto trasfondo nostálgico. Tom Petty quería reflejar en ella lo que era el ascenso a la fama y lo que se dejaba por el camino. Alcanzó el top 10 de Billboard y permaneció durante 33 semanas seguidas en las listas.

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qué dicha que hoy es sabadito. Sabadito del Reggae Classics. Bienvenidas, bienvenidos mis amigos, mis amigas, a una nueva edición de este Reggae Classics por Onda Brava Radio.

Iba de camino allá con Marito, yo para Tilarán. 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No, y también por dar gracias a Dios por la vida, la salud.

0: está justamente mi hermanito Maxito, ya reportando desde temprano. 60-53-1041. Nuestro WhatsApp acá en cabina. Y voy con los primeros saluditos que llegan. Estos son los madrugadores, los que madrugaron hoy para el Reggae Classics. Vamos a ver, dice Marielita, dice buenos días. Ahí está, Marielita madrugó bien madrugado, porque de las casi antitos de las 7 mandó el mensajito Mariela. Bienvenida Marielita, ya debe estar trabajando probablemente. Ahí está Maxito de Congo Travel, todo bien mi hermanito. Buenísima nota, gracias por el reporte de sintonía. Maxito también tempranito, porque es más bonito, ¿verdad? Patri, ahí está la morada reportando tempranito también. La morada más morada dice por acá. Buenos días, mi estimado morado. Un saludo para todos los aficionistas del mundo. Me puedes complacer con represento. Oiga, sí, la pulsé a Patri con represento, ¿ah? ¿Cómo le gusta esa canción a Patri? Se la debe tener en el ringtone y todo el teléfono, Patri. Una vez, Patri, ahorita le pongo represente. Y sí, últimamente, aquí, ¿cómo es? Aquí consentimos y chiñamos a la familia, por supuesto. Katia de Liberia, buenos días. Quisiera solicitar la canción It Look Good School Kill de Mad Cobra. Saludos desde Liberia, esa es la piecilla de Katia. Ya la tengo, oiga, ya la tengo vista. Esa es la piecilla de Katia, esa es la que le cuadra a Katia. Una vez, Katica, ahorita le pongo el temita. Con mucho gusto, mi amigo Alfred. Alfred, dígalo, Alfred. Hoy con audio, vea qué manera, vea qué fino, Alfred. Dígalo, mi hermano.
1: Eddie. Eso, papi. Mi hermano, aquí como siempre, ya en full sintonía de Reggae Classics.
0: Qué bueno, mi hermano.
1: Hoy desde la trabajación.
0: Ah, qué bueno.
1: Aquí estamos, saludos para Cochovis, que está tirándose la rico en la casita. Saludos para usted, mi hermano, y toda la familia de Onda Brava. Que
0: gracias, pasen, hermano.
1: Feliz fin de semana. Si queda chancecito y pone un poquito de español ahí, tal vez de general. Bueno. Saludos desde la HNN, Alfred.
0: Eso, mi hermanito, hay una oyente allá en Puriscal que esa canción la escucha. Y oiga, bueno, la perdimos, ¿ah? Ya usted sabe quién es, ¿verdad? Usted me está oyendo, ¿ah? Don Edwin Mejía, ¿cómo está, don Edwin Mejía? Todo bien, mi hermano, purísima vida, bienvenido. Como todos los sábados acá al Reggae Classics, por acá me pone. Hola, saludos, mi amigo Eddie. Muchas bendiciones para usted y su familia. Amén, gracias. Feliz sábado y en sintonía con la mejor 104.1. Los escucho desde San José. Pura vida, mi hermanito Eddie. Gracias por el reporte, sintonía. Uno más del 507, el hombre de allá. El hombre del 507, chuleta, mi hermanito Raymond Loza. Dígalo.
2: ¿Qué es lo que es, mi hermanito Eddie?
0: ¿Qué
2: es
0: lo que?
2: Chuleta, Eddie, ¿cómo va la vaina?
0: Aquí vamos.
2: Eddie, espero que sea un bonito día, que todos los oyentes de Reggae Classic aprovechen este día, que solo una vez a la semana se da, el día de la plena.
0: Eso, mi hermano.
2: Eddie, mi complacencia, más cobra.
0: Oiga.
2: Flex. Ya tú sabes, esa
0: ya
2: plena.
0: Sabe, buenísima.
2: Para poner los bajos del carro a sonar. Bendiciones, mi hermano. Y ya tú sabes, me saluda al DJ de 1900, no me acuerdo.
0: Pura vida, Raymond, mi hermanito. Oiga, me pidieron dos de más cobra. Voy a tener que hacer un dos de uno. Y mientras tanto, vamos calentando motores. ¿Qué les parece? Empezamos matizadito con el.

una versioncita así extendida, riquísima, del tema Éxodos del señor Bob Marley. Dramaticemos en esta mañanita de sábado. El saludo para todos aquellos que están en casita, los que están en carretera, los que están en el trabajito, los que están todavía ahí como que no quieren levantarse, los que están en pleito de cobijas. Y van ganando las cobijas para peores, ¿ah? Saludo para todos y todas que están sintonizados a esta hora acá en el Reggae Classics. Recuerde, todos los sabaditos de 9 de la mañana a las 12 del mediodía es nuestra cita. Y como dijo Raymond, una vez a la semana me aparezco por acá

0: 60-53-10-41. Me voy de una para ver quién más tengo por aquí, quién anda por aquí rondando. Mi amigo Luisito allá desde Moravia. Vea, Luisito, ahí tiene todo el guasadero ahí. Está breteando. Aquí dice, tengo mi amigo, buenos días. Aquí tengo los clientes bien matizados. Aquí estamos trabajando, desarmando una botonera. Estamos full trabajo, dice, y bien matizados. Si puede, me pone Red, pura vida, Luisito, vea. Ahí está trabajando y matizando a los clientes con buena musiquita, como tiene que ser. Buenísima nota. Mix de familia Marley, me pone aquí, Maxito, y ese cuál será, porque son tantos, ¿verdad? La familia Marley hoy hace un montón, ¿verdad? Solo dijo ese, Bob Marley tuvo, ¿qué? Como 12 hijos, si mal no recuerdo, por ahí anda, entre 12 y 13 hijos, y casi todos salieron cantantes, artistas, una cosa de locos, como dicen por ahí. Pura vida, Maxito, buena nota, mi hermano. Dani, ¿cómo estás, Danito? Bienvenido, buenos días, al 6053-1041.
1: Buenos días.
0: Eso, gente, Dani.
1: Brava. Buenos días, Sebi.
0: Buenos
1: Dani,
0: días.
1: Dani, desde Cartago.
0: Eso, Dani.
1: Y como siempre, bien conectado con Reggae Classic.
0: Qué bueno, mi hermano.
1: Sábado no es sábado sin Reggae Classic. Y para enviarle un saludo ahí a Angita y a la gente del chat de Onda Brava.
0: Ahorita aparece.
1: Y a todos los que hacen partícipes de este bello y hermoso programa, a los maritos. Y a todos, que la pasen bonito y que sigan poniendo buena música como siempre nos matizan los sábados.
0: Eso, Danito, pura vida.
1: Un fuerte
0: vida.
1: Abrazo y un saludo a todos ahí.
0: Gracias, mi hermanito Dani, allá desde Cartago, siempre sintonizado y mandándonos buena vibra. Excelente, mi hermano Don Olman Salas. Buenos días, Eddie, espero que se encuentre muy bien. Saludos a mi querido amigo El Flaco en Florida. Ahorita se aparece Flaco por ahí, ese es otro que si uno lo invoca aparece. Oiga, pero es una calidad. Imagínense que yo no lo invoqué y me apareció aquí en la Guásima. Hágale números. Pura vida, Almita. Saludos para Flaquito, que por ahí se aparece. Yo sé que sí. JJ, ¿qué me dice mi hermano? Saludos, Eddie, aquí JJ reportando full sintonía. Un saludo a todos los de Onda Brava Radio Sin Fronteras y a todos los que escuchan Onda Brava Radio. Dice, sí, ponga represento. Dice, ah, ya le salió otro novio al represento, ¿verdad? ¿Cómo les gusta esa música, de verdad? Esa canción, que no es original de Marfil, lo conste, ¿verdad? Pero es una muy buena versión y en realidad es una versión que a nosotros los ticos nos llega, claro que nos llega el tema represento. Don Graving Luna, ¿qué me dice, Gravincito? Bienvenido, mi hermano.
2: Muy buenos días, Don Eddie Hernández,
0: papá.
2: Mi hermanazo, desde aquí, Heredia, San Francisco, le envío un enorme abrazo y un saludo a todos los oyentes de Onda Brava Radio. Don Eddie, te voy a contar un algo.
0: Diga.
2: Hoy el día estaba rico para cachetearse. Ya me iba a ir a comprar la galeta, pero de ahí me llama el deber. Pues me llamaron para trabajar y hoy ya lo tenía nada más para cachetearme, Don Eddie. De ahí, ¿qué me queda? Hay que ir a hacerlo. Ah, Don Eddie.
0: Es correcto.
2: Bendiciones a todos, saludos.
0: Primero lo primero, ¿eh, mi hermanito? Tal vez ahora más tarde se pueda pegar unos cachetazos ahí. Ya después de haber trabajado, ya motivado y cansadito del trabajo, ya se pega una buena cacheteadita ahí, pura vida, Gravincito. Buena nota, Don Steven, desde Santana. Buenos días, Mr. Eddie. Saludos a todos los chicos y chicas del Reggae Classics. Complacerme con Terry Gensi. Oiga, pero qué piecilla se fue a pedir hoy, Steven. Ah, vamos a buscarla aquí en la Galeta Mágica, a ver si nos aparece. Steven, cruce los dedos, mi hermanito. Yo voy con esto, con el señor Anthony B, con este su tema Can't Stop the Fire, acá en el Reggae Classic. Ya casi vuelvo con un 2 de 1, una complacencia ahí que me están solicitando encarecidamente acá en el Reggae Classics.
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debe estar mi hermanito Raymond allá desde el 507, matizado y medio, ¿ah? Y mi amiga Katia también con este 2 de 1 que hicimos de Mad Cobra. Ahí para que lo disfruten en esta mañanita de fin de semana, de tarde clásico el Ciba. ¿Qué va a decir tarde de clásicos? Oiga, y ustedes no saben la cantidad de veces que yo he estado en tarde de clásicos y me he tenido que morder la lengua porque siento donde se viene el rey de la tarde de clásicos. Ay, se le cruzan los cables a uno, ¿ah? Mañana de clásicos sería hoy, ¿eh? Ay, qué bueno eso, por eso hay que reírse, oiga. Lo mejor que uno puede hacer en esta vida es reírse de uno mismo. ¿Se ha hecho ese ejercicio? Ríase de usted mismo. Oiga, es riquísimo. Ay, cuando uno se ríe de uno mismo, uno disfruta la vida. Dice, madre, qué cabrón. Ay, qué clase de arte. Bueno, mejor no digo. A veces uno dice cosas o hace cosas que uno mismo dice, mae, usted es en serio, o sea, se habla a uno mismo, ¿verdad? Por eso es que le digo, al reírse de uno mismo es una excelente terapia. Recomendado. No se presione tanto usted mismo, no se exija tanto. Ríase de usted mismo. Como yo, que iba a decir lo que no tenía que decir, ¿eh? Bueno, y los invito de una vez a todos los amigos y amigas, recordarles que todos los días, de lunes a viernes, de 2 a 4 de la tarde, ahí me aparezco esas dos horitas en Tarde de Clásicos. Para que si gusta acompañarme, además de los sabaditos en el Reggae Classics, ahí estamos a la orden, pa'l desorden. 60-53-10-41. Oiga, y mejor digo nada, porque hay días que vengo más atravesado que hoy. Hoy todo día, ahí voy, ahí la llevo. Javier Herrera, Javiercito, ¿todo bien? Buenos días, hermanos, saludos. Javier Herrera, en carretera, a la Juela, a San José, full sintonía. Dice, avisan si sale preventa del evento y complázcame con What I Am Gonna Do. Ok, sí, claro que tenemos preventa. Lo que les voy a avisar, déjenme nada más para confirmar el número, para que tengan el número telefónico donde puedan hacer la preventa de nuestra fiesta retro aniversario. 21 añotes vamos a cumplir, estamos carajillos, ¿eh? Allá en Barbacoas de Puriscal, en el bar, restaurante, Sport Bar y restaurante Bosques del Cielo, un lugar muy bonito, muy chiva, con más campo, inclusive tenemos más campito ahí que la fiesta retro pasada que hicimos también allá en Los Olivos, ahí tenemos un poquito más de campo, así que todos invitados, oiga, lléguese de donde sea, lléguese en bus, lléguese en carro, lléguese en moto, lléguese en bici, lléguese en pirata, en Uber, lo que sea, pero lléguese, no se lo pierda. Además, yo me voy a comprometer aquí, compromiso público, como dice un anuncio por ahí. Les voy a llevar unos llaveritos de Onda Brava Radio, ahí el Reggae Classics también, para que tengan un recuerdo bien bonito, ¿eh? Oiga, ya me comprometí, ahora sí es cierto. Sí es cierto, papá. A ver, ¿dónde los manda a hacer esos llaveros? No, pero yo quiero que ustedes tengan un recuerdo bonito. El 21 aniversario de Onda Brava Radio, así que todos cordialmente invitados. DJ Mario Molina, vuelto loco, vuelto aceite. Marito desde ya está en modo ansioso. Cuando le avisé, me dijo, Maquetuanis, qué bonito, ojalá que se ponga bonito, me dijo Marito. Yo sé que se va a poner. Bonito es un piropo, ¿ah? ¿Eh? Así que todos, todas invitados, invitadas, amigos, amigas, lléguese a la gran familia. Si usted es de la gran familia de Onda Brava Radio, no se puede perder esa fiesta. No se la puede perder. Isel Segura me pone, dice, saludos rumbo a Nicoya. Buena música, ¿eh? Ahí va, acompañada por el chico ahí, qué bueno, qué manera. Isel, que Dios me la acompañe, rumbo hacia Nicoya, despejadita la carretera, el cielo está riquísimo para manejar, ¿verdad, Isel? Y con buena musiquita, ¿qué más se le puede pedir a la vida, verdad? ¿Qué más se le puede pedir a la vida? Moy desde San Carlos dice, buenos días, un saludo a Piti de Alajuela, de su amigo Moy, de La Guásima, oiga, vecino mío, Moy, purísima vida, buenísimo. Ah, no, el que es vecino mío es Piti, dice, sí, Piti, dice, de Alajuela, de su amigo Moy, de La Guásima, alguno de los dos es de La Guásima. El asunto es que el saludo para Piti, pura vida, Moy, buena nota, mi hermano, el saludo, bendiciones, vea, ya apareció. Ah, no, este es el otro flaco, perdón, me equivoqué, no ha aparecido el de Florida, ese es el flaquito, pero el de Filadelfia. Buenos días, Eddie, saludos, excelente programación, dice, bien ennotado, saludos para todos, pura vida, flaco, buena nota, mi hermano.
Gracias por el reporte de sintonía. David Rojas desde Esparza dice: saludos desde El Roble de Punta Arenas, desde la tienda Total de Herramientas. David Rojas, ya llegó la Navidad, Eddie. Dice: oiga, qué manera, vea. Todo, oiga, qué tuanes decir, a ver, herramientas y todas esas varas, ¿verdad? Oiga, esa marca, oiga, a mí no me están pagando nada, ¿verdad? Pero esa marca es buena. Yo compré hace unos días unos cúter, unas cuchillas, había comprado una herramienta y me ha salido muy buena, Davidcito. Purísima vida, ya llegó Colacho. Oiga, no, pues el rato me transformo en una vaina. Me meto demasiado en el personaje. Don Cristian Garita, allá de los Estados Unidos. Saludos, Eddie. Buenos días, dice Laida, está de cumpleaños. Y otro favor, mándele un mensaje a la Asociación de Costa Rica en Atlanta por todo el trabajo que están haciendo para que el Festival de Costa Rica sea un éxito. Gracias y excelente día para todos. Bueno, el saludazo para la gente de la Asociación de Costa Rica en Atlanta. Dice que están planeando allá. Ya nos tocaron el piecito. Ojalá que podamos hacer algo por allá, Cristian, que están organizando todo lo concerniente para la celebración del Día de la Independencia ya con un montón de ticos por allá. Qué bonito, ¿ah? Qué bonito. Ojalá que puedan celebrar un montón y que seamos parte también de esa celebración de todos los amigos y amigas por allá en Atlanta. Espérese que estoy buscando el feliz cumple por aquí. Espérese, vamos a ver. Aquí está, ya lo encontré porque tenemos cumpleañero, tenemos cumpleañeros. Vámonos con esto.

¡Feliz cumpleaños para Laida! ¡Muchas felicidades! ¡Bendiciones totales! ¡Que la pase bonito! ¡Vámonos con la música! ¡Ya vengo con más saludos! Esta me la había pedido mi amigo Steven. Oiga esto, esto es viejito, Steven, y buenísimo, ¿eh? Oígala, este es el señor Terry Gansy. Esto se llama West Over Will, acá en el...

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0: Está la música del señor Billy Man. Junto a Mr. Vegas, esto se llama Batman of Flea. Acá en el Reggae Classics, edición de sabadito, 8 de agosto. Por supuesto, por Onda Brava Radio, el sonido retro de Costa Rica. Ahora está mi amigo. Mi amigo Moy es de San Carlos, de La Fortuna. Y Piti, si es de aquí vecino, La Guasima, pura vida ya. Todo aclarado, entonces. Tengo un saludito de mi amigo Dani que dice: ma, es que no, no me llega el mensaje, Dani, es que no había llegado. Y fue que lo pasé de mis celulares de la radio, pero bueno, hey, dígame, Dani. Y estimadísimo Dani, siempre conectado al Reggae Classic, dígalo, papá. Ay, espérese, todavía no lo diga. Ahora sí, ya lo puede decir, Danito, ahora sí, ahora sí.
1: Me dice, ey, ma, eso, bien, eso. Yo, Dani, el morado.
0: Eso,
1: ma,
0: morado, eso, morado.
1: Ma, y no me sale el chat de ahí. Ey, tengo rato, mandame mensaje, no me lo lee, papi, soy yo, Dani, el morado.
0: No lo engañaron.
1: Con plazca, Eddy. ¿Sabes cómo es, papito? Una semana más aquí escuchando la mejor emisora, gracias a Dios.
0: Buena
1: un día
0: nota.
1: Más de vida. Un saludo ahí a mi amigo, Michael Rojas. Y el hombre ya, y ahora sí lo perdimos, El hombre de enamorado, mira, en la feria, ma, él entra el amor por los más así, musculosos, morenos.
0: Oiga, fornidos.
1: Negros, ma, el más, está enamorado. Él está enamorado de los más morenos. Entonces, a ver qué podemos hacer. Empiezo con el complace ahí con Mariflos. Bendiciones,
0: Pura vida, Danito, y últimamente que viva el amor, va, eso es. Que viva el amor. Por ahí que Michael ya escribió, por ahí lo tengo. Espérense, ya casi paso el mensajito porque me pareció ahí de reojo que vi que Michael ya nos había escrito por acá, mandado un mensajito. Ya casi le llego al de Michael. Oye, estos dos son tremendos, ¿ah? Elo, ¿qué me dice? Elo, todo bien, mi amiga, dice, póngame a bailar así, oiga. Ay, qué gallinilla más exótica. Allá la ponemos a bailar así, Elo, me extraña, vea qué pasillos, ¿ah? Esos son legítimos pasillos prohibidos. Qué bueno está esa gallina. Flaquito, ahora sí, ahora, Flaquito, allá desde Florida, ahora sí apareció. Buenos días, saludos a todos y en especial a Olman Salas. Así es, de repente aparezco, ¿cómo es invitación? Como tiene que ser, Flaquito. Así hacíamos muchos allá en los 90, en los 15 años. ¿Cómo sin invitación llegábamos? Eso era lo de menos. Ya por estar ahí, yo lo que hacía es que me ponía a bailar y pasaba ahí perfil bajo. Entonces me perdonaban llegar de paracaidista porque me gustaba mucho bailar. Entonces, bueno, ahí uno se ponía a bailar ahí, sacaba las chiquillas y todo. Entonces decían, bueno, este más está de paracaidista, pero por lo menos viene a bailar. Es más, ni comida, era que yo quería bailar. Entonces, por eso llegaba sin invitación, como tiene que ser. Flaquito, Jairito Varela Sancho, ¿qué me dice Jairito? Hey, manda el reporte gráfico de la sintonía del 104.1 FM en su vehículo. Pura vida, Jairito, buena nota, gracias por estar en sintonía, mi hermano. Don Francisco José Álvarez. Francisco, dígalo, mi hermano.
2: Buenos días. Un saludo muy especial para Luis Carvajal, soldador de la Compañía Nacional de Fuerzas de Luz.
0: Saludo, claro.
2: Para el torbellino sexual que anda allá por el lado de San Rafael de Alajuela.
0: Ah, por anda por aquí cerca.
2: Para Paco, que está en planta del Encanto. Y para Jarquín, que lo acompaña, papá.
0: Eso, mi hermanito, buena vida, Francisco. Saludo para todos ellos. Oiga, el torbellino sexual anda por los alrededores de aquí de San Rafael de Alajuela. Anda cerca el torbellino, ¿ah? Saludo para él. Torbellino sexual. Sí, a Tontón Guillermo. ¿Qué me dice Memito, el famosísimo Ranger? Pura vida, Eddie. Acá estamos religiosamente conectados al Reggae Classics y al Full Fire. Dice, saludos a los infaltables reggaenómanos, Sala, Zlatan, Randall y Apri. Oiga, ellos fieles, fieles también, siempre nos escuchan. Aquí está el saludo de mi amigo Michael Rojas. ¿Qué me dijo Michael? ¿Todo bien? Bienvenido.
3: ¿Qué me dice Eddie?
0: Eso.
3: Reggae Classic.
0: Eso, mi hermano.
3: El programa más escuchado. Vea, Eddie. Es una alegría el sábado en la mañana saber que viene el programa.
0: Qué buena nota.
3: O sea, esto es algo magnífico.
0: Gracias, mi hermano.
3: Escuchar a Jonathan a las 7 con Buenos Días, con buena música, el cassette de 90. A Carlitos Piedra. Uf. a Checo. Qué las buena. Tardes de clásicos con Eddie Hernández. Eso. Buenísimo,
0: pase
3: buenísimo.
0: Pase firme.
3: Y a mi Arito Valverde, imagínese, o sea, andamos volando, mi hermano. Pero este programa volando. Tiene algo muy especial. Este y el cassette de 90 realmente está en el corazón de la gente.
0: Gracias, Marito. Gracias, Mike.
3: Marito, vea, ¿y qué le parece?
0: Dígame.
3: ¿Qué le parece?
0: ¿Qué negocio me tiene?
3: Tenemos una canción que tengo mucho tiempo de no oír.
0: ¿Cuál será?
3: Desde que yo estaba en el college. I Wanna Take You Dance. Creo que se pronuncia así, de Balco.
0: Sí, sí, sí, sí, sí.
3: Esa canción, pues, la pone muy poco y es un piezón. Ahí se la dejo de tarea.
0: Eso,
3: un abrazo para todos.
0: Es un piezón, ya lo dijo mi hermano, es un piezón. Y gracias, gracias, mi hermano, por sus palabras y también por sus palabras para los programas de mis compañeros, que yo sé que todos los hacemos con mucho cariño, de verdad que sí, para ustedes. Y es un honor, un placer saber que les gusta y que se divierten y que se entretienen y que recuerdan, oiga, tiempo de cole. Que tuanis los tiempos de cole, ¿ah? Vámonos con esta, sube el volumen. Esto es un mecatazo, está la gente de T.O.K. Se vienen los cuatro fantásticos. Esto se llama Toba Top Up en el Reggae Classic.

cual todos y cada uno de ustedes, amigos y amigas, están invitados para que se lleguen 7 de la noche, preventa 2000, 3000 colones el día del evento. Ahí les vamos a estar pasando la información, publicando el afiche. Ya lo estamos realizando, es que esta noticia está fresquita, saliendo del horno apenas, ¿ah? Pero para que vayan apartando la fecha, oiga, y otra cosita. Yo tengo ya, voy a cumplir, tal vez ya los cumplí. Bueno, estoy por cumplir 8 años de hacer el programa del Reggae Classics. Siempre hemos querido hacer una actividad del Reggae Classics, pero bueno, por una u otra razón ahí no se ha podido hacer la actividad. Entonces vamos a aprovechar también ese día, esa fecha, el 19 de septiembre, para celebrar también los 8 años del Reggae Classics. Así que, con más razón, están todos invitados, invitadas. A mí me encantaría ver a toda la gente ahí que se reúne conmigo acá los sábados en el Reggae Classics. Poder verlos por allá sería un placer, un honor. Doble celebración. 21 años de Onda Brava Radio y 8 añitos del Reggae Classics. Así que espérese nada más el sencito del reggae o los sencitos del reggae que vamos a tener para esa noche, papá. Va a tener que agarrarse duro. Así que ya saben, ya pronto vamos a tener más información para que ustedes estén súper atentos, pero vayan separando el 19 de septiembre para esta gran fiesta que vamos a tener. No se la puede perder, usted que es parte de la gran familia de Onda Brava Radio. Voy con saluditos en el 6053-1041. Vamos a ver, quedé por mi amigo Juan Carlos del Club de Leones. Así estaba, aparece por acá. Dice, buenos días, mi estimado. Acá con Onda Brava Radio desde temprano en el bingo en la escuela de San Rafael de Heredia, el Club de Leones, campeones sin barrera. Está qué bueno. Tienen bingo. A qué montón de gente va a estar en ese bingo. Ah, qué bueno. Ojalá que me les vaya muy bien, que puedan recaudar los fondos, que sea un éxito total. Ese bingo, pura vida. Juanca, buena nota. Oiga, tengo un saludo muy, pero muy especial para mi amigo Ronital Vargas, allá en Tirarán, Ronital. Y hacer público aquí el agradecimiento a mi buen amigo don Ronald Vargas, del Centro Automotriz Vargas, que nos patrocinaron allá, hoy hizo 8, con el hospedaje, ahí en un hotel muy bonito, ahí en Tilarán. Ronital, de verdad que te agradezco de todo corazón, gracias mi hermano, no nos pudo acompañar, ahí por temas de salud de su hijo, que espero que esté mejor. Esté mejorcito ya tu hijo Ronital, que se vaya mejorando poco a poco. Y lo que yo no sabía también es que va a ser papá.

Felicidades para vos, para tu señora. Todas las bendiciones del mundo para ese bebé que viene de camino. Y que estoy seguro que va a llegar a un hogar lleno de amor y cariño, como todo niño o niña se merece en este mundo, ¿eh? Gracias, Ronita, de verdad, por todo el apoyo, mi hermano. No nos pudimos ver, pero bueno, en medio de las carreras, el evento y después ya de regresarnos. Pero Ronita, de todo corazón, a vos y a todos los amigos y amigas del Centro Automotriz Vargas, de verdad que sí, el abrazo. Y que todo salga bien, Ronita, al purísima vida, mi hermano, gracias. Taller Tuto, me ponen por acá. Buenos días, mi hermano, bendiciones. Tuto de Alajuela, vuelto loco con el trabajo. Y más con esa música, vea, y están trabajando. Qué dicha, a mí me alegra tanto ver cuando me mandan mensajitos donde está la gente así en los talleres y todo, y están trabajando y tienen trabajito, tienen carritos ahí para reparar, para revisar. Eso me alegra muchísimo porque definitivamente bendición de Dios es el trabajito. Pura vida y el saludo para toda la gente allá en el taller Tuto. Buena nota, mi hermano. Vuelto loco, no le bajen el volumen, ¿verdad? Dios guarde, ¿ah? Don David Rojas desde Esparza, saludos. Desde Robles dice. Ok, este ya lo. ¿Por qué me salió este otra vez? Dice Ramón Luis. Ramón Luis 747, saludos Eddie, taller El Mob de Palmares. Oiga, otro taller que nos escuchan, purísima vida a todos los amigos allá del taller El Mob en Palmares, buena nota. Don Juan Carlos Vargas Morales, Eddie, buenos días, bendiciones. A ver si me destapa esas tres bien frías para empezar mi cumple. Gracias, está cumpliendo años, Juan Carlos. Pero de Juan Carlos, ahí le va la primera, papi. Ahí le va la segunda, sí, para que termine así como de enfriar un poquito la garganta, ¿verdad? Oye, ahí le va la tercera, tome. Ahí está Juanca y aquí le va la cuarta, pero esta de la cuarta es feliz cumpleaños, mi hermano, bendiciones.

0: Juanca. Bendiciones, mi hermano, todos los días de la vida. Como dice Tapón en su canción. Buena nota, mi hermano. Gracias por el reporte de sintonía, por estar con nosotros en este Reggae Classics y, por supuesto, acompañándonos, permitiéndonos ser parte de la celebración de cumpleaños. Vamos a ver un par de saluditos más que tengo por aquí. Dice Halder. Vamos a ver, espérese para ver qué me dice Halder. Bienvenido, mi hermano.
1: Buenas, buenas.
0: Buenas, buenas. Dígalo, mi hermano, dígalo, dígalo. Con alegría, ¿eh? Con alegría.
1: Hermanazo, le quería tirar un happy birthday para mi hija que está cumpliendo 14 años hoy, Valentina.
0: Oiga, otra cumpleañera, Valentina. Vale que lo tenía aquí de darle nada más. Valentina, amiguita, esto es para usted, ¿ah? ¿Eh?

0: ¡Felicidades, Valentina! Que Dios te bendiga todos los días. Gracias por escucharnos. Me voy con este mensajito. Oiga, de uno que me hizo falta, allá en Tilarán. ¿Qué se me hizo? ¿Qué se me hizo que no llegó? Mi queridísimo y estimado Ferchito. Manos, hizo falta. ¿Cómo no va a llegar a Tila, mi hermano?
1: Mae, un saludo ahí para Cabrita, para Carequegua, para Ñañito, Toluco, Coña, Rojo, Cristian, Reiner, Vista. ¿Quiénes más se me van? ¿Quiénes más se me van?
0: ¿Quién queda? ¿Quién queda?
1: De toda la banda, Chino.
0: Eso.
1: Toda la banda, papi. Ahí un saludo de parte de Fercho, papi. ¿Se sabe cómo es?
0: Ix.
1: Hágale, hágale, sin miedo.
0: Linda, Ferchito. Es más, me hizo falta toda la banda de Tilarán, solo Roycito. El famosísimo Barba llegó. ¿Sí, cómo es? Me hizo falta y toda la tropa. Vámonos con la música. Esto es el Reggae Classic fin de semana. Nos vamos con el Buyu. Súbale volumen, oiga qué rico suena esto. Oiga.

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0: Oiga, yo estoy seguro, pero seguro que no los puedo ver. Yo estoy seguro que más de uno está canticante. Esta canción es la legítima canción de karaoke, la de Big Boy. Oiga, y hay algo que me llama mucho la atención de este tema. Este tema es más o menos por ahí del finales de los 80, 87, por ahí. Oiga, y este tema, uno lo pone en las fiestas y los muchachitos más jovencitos la cantan desgalillados, se la saben. Tiene su matiz ese tema de Big Boy, ¿verdad? Es que yo creo que parte del matiz es eso, que empieza muy romántica ahí. Con la voz de este chavalo que siempre se me olvida el nombre. Ahorita me recuerdan ustedes. La voz de Son by Four. Muy romántica, así muy matizada. Y después entra Big Boy ahí dándole duro al reguecito. Así que bueno, un clasicazo del reguecito. Este no panameño, conste, no es de Panamá el hombre, es de Puerto Rico. Mucha gente confunde y piensa que Big Boy era panameño y no. La pegó durísimo en Panamá, en todo lado la pegó esta pieza. Bueno, y otras piezas más que tiene muy buenas Big Boy y que las escuchamos acá en este Reggae Classics. Tan canticante, ¿ah? Que me levante la mano quien se la cantó esa pieza ahorita. Ay, qué bueno, qué bueno. Seguimos, 60-53-10-41. Vamos a ver por dónde quedé. Mi amigo Steven dice, y tiene toda la razón. Yo un día de esos escuché ese datito, Steven. Vamos a ver si me lo dice por acá, porque también me lo escribió. Dígamelo, Steven.
1: Buenos días.
0: Eso, papi.
1: Gente de Reggae Classic.
0: Eso,
1: ¿qué me dice Mr. Eddie? Yo qué piecilla me fui a mandar.
0: No, puro school eso.
1: Pero qué buena. Saludos a todos los chiquillos de los chats, Onda Brava Sin Fronteras, amigos de Onda Brava. Que la pasen muy bien en este soleado sabadito 8. Sí. Y acuérdense, guarda la fecha, 19 de septiembre, Puriscal.
0: Eso.
1: Ya yo saqué los permisos.
0: Me extraña rapidísimo.
1: Saludos, bendiciones y que la pasen bien en Reggae Classic.
0: Oiga, ¿sabe qué es la ventaja de Steven? Él no lo dice, pero la ventaja es que a la señora de Steven le encanta la retrofiesta. Entonces, oiga, ¿qué? Le dijo, permisos, tome, yo le firmo cualquier vara. De por sí va conmigo. Eso es. Oye, me pasa un dato muy bueno aquí, Steven.

0: es su mascota preferida, que tienen gatitos ahí en la casa, el saludo porque hoy es el día del gato. Ahorita le pongo el gato volador, espérese. Para celebrar, ¿verdad? Así que el saludito para todos aquellos que son gateros. Yo en lo personal soy más perrero que gatero, pero bueno, igual me gustan los gatitos. Hay unos gatos bellísimos y hay otros que tal vez no son tan exóticos, pero son lindos, como todos los animales. Y todos se merecen que los cuidemos, que estemos atentos allá a la salud de ellos, a chinearlos. Así que el saludo para todos los gateros hoy en el Día del Gato, que me pasó mi amigo Steven el dato ahí. Oye, yo estaba y nada, yo lo escuché un día de esos, creo que fue en las noticias. Digo, ya mira, el sábado es el Día del Gato y con mi memoria de teflón ya se me había olvidado. Angita, ¿cómo estás, Angita? Bienvenida. Esta es la nota que le gusta a Angita. Esta es...
1: Hola, hola, mi amigo Eddie, bendiciones, feliz fin de semana para vos y para todos los oyentes de Onda Brava, el Reggae Classic.
0: Eso, Angita.
1: Aquí, como siempre, diciendo presente. Hoy un poquitico se me pegaron las cobijas, pero...
0: Ah, bueno, pero solo un poquitico.
1: Estaba oyendo la emisora, más no me había reportado. Bendiciones para vos, para los maritos, para John, para todos los que formamos parte de esta hermosa familia de Onda Brava, para los chiquillos del chat de Amigos de Onda Brava Sin Fronteras y del chat de Amigos de Onda Brava. Esperando que todos se encuentren muy bien y que Diosito siempre los bendiga, los proteja y los provea de todo lo que necesiten, de donde menos piensen. Y también un saludo para los amores de mi vida, mis hijos Estefano y Caleb, y a mi esposito Cristian Peraza, que los amo mucho. Que todos tengan un excelente día, un maravilloso fin de semana y que viva siempre Onda Brava y Reggae Classic.
0: Eso, Angita, excelente, Angita. Oiga, viera a mí cómo me gustaría que Angita llegara a la fiesta retro. Sería un honor, un placer conocerle a ella y a su esposo. Anguita, ahí se la dejo, ¿verdad? Ahí se la dejo. Julio César Murillo, ¿qué me dice? Julito, ¿todo bien? Bienvenido, papá.
2: Oye, buenos días, bendiciones para felicitarlo por el evento que hubo el sábado pasado en Aguacate, muy bonito.
0: Gracias,
2: aquí,
0: mi hermano.
2: Pilarán, Guanacaste.
0: Eso,
2: la
0: papá.
2: Constructora de Chino.
0: Ah, qué bueno.
2: Para Fel, para Ñaki, para Toluca, para Luis Carlos, para Cabrita, para Caraguegua.
1: ¡Ay, ay!
0: Yo sabía que faltaba ese ahí. Vámonos con un poquito, ahora sí, pana, pana, pana. 507, esta me la había pedido Alfred. Alfred, súbele volumen, papá, en el hospital. Ojalá que no lo regañen, ¿va? Vámonos con esto, el señor, el general. Esto se llama Buduf Kung Kung. Y también va directo para Puriscal esta pieza.

0: Esta es la gente de BOC, la famosísima Rompe Pantalones, ¿eh? Esa me la habían pedido ayer en Tarde de Clásicos, oiga usted. Ahí negocié con mi amigo, que fue Cristian, fue. Ay, yo mañana se la pongo, madre, con mucho gusto. Bueno, mañana me espero, dice. Ahí están escuchando los flaquitos de Filadelfia. Aquí me manda mensajito, vamos a ver qué me manda por acá, el 6053-1041.
1: Lindo está el día para picarse hoy. Qué día más especial para picarse. Qué día más lindo está.
0: Lindísimo está el día, apenas, ¿no? Ay, me mandó otro por aquí.
1: Yo ando como candil. Es un poquito y ya estamos prendidos. Eso. No, igual cualquier tirito ahí.
0: Cualquier tirito ahí. Cualquier desgracia, flaco. Buena nota, mi hermanito. Don José dice, buen día, un saludo a todos ustedes y a los radioescucha. La cuadrilla de UTGV dice Cochecho, Oso Yogi y Weiner. El saludo para todos ellos, la cuadrilla de UTGV. El saludo, están conectadísimos por ahí, pura vida, José. Bueno, no, oiga, qué manera, vio, qué apodos. Aquí lo que sobra son apodos, ¿verdad? De todos los buenos amigos y amigas que nos mandan siempre saluditos, como Rocío, allá desde Moravia, que siempre nos manda buena vibra, feliz sábado. Y música retro, dice, ya lo voy a ver el videito. Pura vida, Rocío, gracias, como siempre, por mandarnos cosas tan bonitas, tan positivas. Don Ricardo Jiménez, muy buen día para todos los fiebres del reggae. Que tengan un excelente fin de semana. Saludo desde Dominical. Qué rico estar en Dominical, ¿eh? Mi amigo, mi queridísimo Marvin Mob, dígalo, Marvincito. Espérese, porque no quiere hablar aquí, Marvin. Ahora sí.
2: Hola, hola, muy buenos días. Soy Marvin Mob de Coronado. Un saludo a Jorge Chinchilla, el sargento en el Carmen de Guadalupe, a Rafa y Rafita en el Taller Túnica en Bozotal, los Pipis, lo que es en el Coronado Centro, en Jimmy Madrigal de la Fuerza Pública en Coronado, Jonathan Fonseca, Transporte Privado en Coronado, a María José, a Alexandra la 13, mi hermanita Cinia Montserrat de Coronado, a mi amigo Bolincha. Y si me alterna un six ahí con Ginebrita, puede ser. Se me olvidaba mi amigo Hugo Walker, la bruja, mi mecánico, Hugo Mora, San Pedro Coronado. Y me pone una buena pieza, puede ser de Yellow Man.
0: Hola, mi hermanito, oye, qué montón de mecánicos nos escuchan, ¿verdad? Y me mandó foto, Marvincito, dice de su bichi, vea qué lindo que está ese gato. 2 años y 7 kilos y creciendo. Hoy, en el Día del Gato, vámonos con este, la diferencia es que vuela, ¿eh? Vámonos, Cracker Jack, con esto que se llama el gato volador, en el Día del Gato. ¿Qué?

0: Oiga, ya cuando la fiesta está despelotada, aparece el machandari con el agua y guaro. Bueno, un par de saluditos antes de irme con unos comerciales. Oiga, ya que movimos la rama y se alborotó el avispero. Tengo un saludito por aquí, dice mi buen amigo Michael Rojas. Yo estoy muy feliz con la radio. De eso se trata, usted acaba de decir la palabra clave, mi hermano. Feliz. Y créame que ese es el propósito nuestro. Primero, con toda la programación de nuestra emisora. Y segundo, con la fiesta retro. Allá Jonathan se lo dijo varias veces a la gente de Tilarán. Nosotros estábamos felices de ver tanta gente feliz. Eso es, esa es nuestra misión, llevarles a ustedes felicidad, alegría en momentos difíciles de la vida que no faltan, pero por medio de la música, de los recuerdos, de la compañía, poder llevarles a ustedes felicidad. Ya con eso estamos más que servidos, mi hermano. Otro que anda muy feliz es mi amigo, mi queridísimo don Patrick Berger. Buenos días, Eddie, buenos días. Saludos a todos, conectado como todos los sábados. Solo que llegué y de vez en cuando mando un mensajito, bueno. Pero siempre escuchándolos, pura vida, que estén bien. Ya le iba a decir yo a Patrick que es un Gasparín, ¿verdad? Pero no, hombre, Patrick es uno de los fiebrazos, años de escucharnos, de ser amigo de la gran familia de Onda Brava Radio y de los que tenemos el honor y el placer de conocerlos en persona. Pura vida, Patrick, buena nota. Memito Ranger, saludo especial para Pri, hoy de cumpleaños. Ya le vamos a tocar el feliz cumpleaños a Pri. Claro que sí, Memito, pura vida. Mi hermano, buena nota, don Stanley desde Ciudad Colón. ¿Qué me dice Rastica? Acabo de escuchar la llamada desaforada del Rompope, correcto, ahí se la puse y se la vuelvo a poner, mi hermano.
1: ¿Quién le dio mi número al alcohol? Porque me está llamando.
0: Conteste, Stanley, conteste, no lo deje esperando, ¿eh? Ya casi regreso con más, mis amigos, mis amigas, en el Reggae Classic, no se me vayan y no le baje el volumen, Dios guarde.
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0: Oiga, yo siempre me he preguntado, y bueno, y me encantaría que los amigos y amigas que nos escuchan fuera de nuestra frontera me contaran, y yo, ¿qué se sentirá escuchar esta canción fuera de Costa Rica? Tal vez usted tiene muchos años de estar fuera del país, añorando muchas cosas de su país, de su tierra, y más ahora que se viene el 15 de septiembre. Yo imagino que escuchar esta canción debe ser así como... Ya no es lo mismo escucharla acá en Costa Rica, que nos encanta, que la disfrutamos, que la bailamos. Pero ¿qué se sentirá escuchar esta canción fuera de nuestras fronteras? Ahí, si hay algún amigo o amiga que está fuera de nuestras fronteras y me quiere contar, ¿qué siente? ¿Qué siente? Oiga, debe llegarle bonito, debe ponérselo uno así como el pelo de punta. Ahí complaciendo a Patri, a JJ, que me la habían solicitado. Oiga, Patri, hoy sí se pudo, sí se pudo. 11 con 14 minutos de la mañanita acá en el Reggae Classics. Stanley, ¿qué me dijo? Lo dejé a medio palo con el mensaje, mi hermano.
1: Oiga, Rastica, ¿qué me dice? Oiga, Rastica, lo bueno de esta emisora es que a uno no lo tratan, como decía Jonathan, que así lo trataban como cucaracha en otras emisoras. En este no, a uno lo tratan decentemente.
0: Que somos de los mismos. Como les digo, esto no es un cliché, ni lo decimos por decirlo. Somos de los mismos como una cucaracha. ¿Se acuerda? Uno, oiga, no, ni le contestaban el teléfono, man. Es más, usted llegaba a conocer la emisora y no lo dejaban entrar ni el portón, man. Vaya a la cabina, ¿de dónde habrá más radio? Allá. En el centro comercial de Plaza, allá en Liberia. Para que vea que lo meten hasta la cocina. Y los que han ido me pueden dar fe de eso. Es más, yo soy una muestra de eso. Cuando llegué, oye, me sentaron de una vez en el micrófono y todo ahí. Y ahí empezó la aventura con Onda Brava Radio. Pura vida, Stanley, buena nota. Somos de los mismos. Sí, porque sí, Francisco José Álvarez. Dígame, Fran, bienvenido.
2: Oiga, tenga cuidado, ese torbellino anda cerca donde usted.
0: Sí, qué miedo, hermano.
2: Estoy caído, la guásima.
0: Voy a ponerle doble llave ahí al portón por aquello, mi hermano. Manfred, ¿qué me dice, Manfrecito? Allá desde Palmares, Palmares, Palmares, en sintonía, Manfrecito.
3: Rueda, rueda, rueda.
0: Rueda.
3: Buenos días.
0: Buenos días.
3: Estaba escuchando a través de la aplicación el programa y andando los mandados aquí en el pueblo y usted me tiró ese Rastum, ¿verdad? Ese Rastum, el Taking the Dance. Ah, y andaba buena. Yo bailando por todo el súper.
0: Qué buena nota, qué buena nota. Esa es la vibra. Esa es la vibra que queremos que ustedes reciban todos los sábados de 9 de la mañana hasta las 12 del mediodía en el Reggae Classics. Por ahí, hombre, baile y baile en el súper. Le pasan las mías. Yo bailo hasta con la música que están poniendo ahí en el súper. Si es una buena pieza, ahí voy pa, bueno, baila Chayanda, pero bueno, algo le hacemos. Don Ricardo Rivera, saludos, estimado, bendiciones, excelente fin de semana, gracias por la programación, dice, nos motiva demasiado, gracias, Ricardo, purísima vida, esa es otra de las cosas que nos hace felices, motivarlos a ustedes, tal vez en un día difícil, y que se les olvida lo difícil de la vida, matizados con buena música, pura vida, Ronital, bendiciones, mi hermano, para usted también. Juan Carlos Vargas Morales dice, mil gracias, bendiciones, Eddie, con mucho gusto, Juanca, para eso estamos. Alejo, ¿qué me dice Alejo? Saludos, mi amigo, me pone por acá Alejo, buena nota, Alejo, gracias por el reporte de sintonía, saludos para vos también, Julito, hola, hola, buenos días, mi estimado don Eddie, saludos, 25 de julio, presente con el Reggae Classics, el programa del reggae número uno de Costa Rica, gracias, Julito, pura vida, póngase una piecita de Cool Good, dice, ahí para matizar, ok, ya voy a buscarle, buenísima nota, Julito, allá de barrio 25 de julio, oiga, mi amigo Ulises es el productor que nos está llevando ya por como por tercera o cuarta vez allá Puriscal, ¿verdad, Ulises? Dice, qué mejor manera de celebrar el cumpleaños en una zona donde la gente los quiere tanto, correcto, Ulises. Oiga, excelentes palabras y mucha verdad, ya tenemos un montón de amigos que los queremos un montón y ellos nos quieren mucho también en la zona de Puriscal, así que allá los esperamos a todos, ¿verdad? 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

Vámonos con la música. 11:18 de la mañana. Nos vamos con este clásico del señor Vini. Junto a Chabel, este es el Dancehall Queen.

0: Esta es la música de Scooben. Esto se llama Stop. Siempre que escucho ese tema me acuerdo de mi queridísimo amigo Javiercito allá en Heredia. Hay otro tema que obviamente, ¿sabes? Él y yo sabemos cuál es el que nos, el de él, pero este tema en particular me recuerda. Si se aparece Javiercito por ahí, que nos cuente por qué este tema me recuerda a él. Ahí me contó una historia una vez de esta canción. Saludito para Javier, ahí debe estar sintonizado, ¿eh? Oiga, ahora que les puse el tema represento, que les dije que, pues si alguno de los amigos, amigas que estaba fuera de nuestro país me quería contar lo que siente cuando escuchan el tema represento, me pone por acá mi queridísimo Ronital Vargas. Me pone, ¿qué me dice, bro? Tuanis, hace un par de años cuando estaba en los Estados Unidos, usted puso la canción Represento. Mae, ese sábado me hiciste llorar, dice. Estar fuera del país y escuchar esa canción es una puñalada, dice. Yo me lo imagino, ya Ronital está allá en Tilarán, pero pasó muchos años allá en los Estados Unidos. Pura vida, Ronital, buena nota, claro, debe ser un huevazo escuchar esa canción allá fuera de nuestras fronteras. Mi amigo Jeffrey, ¿cómo estás, Jeffrey? Bienvenido, mi hermano.
1: Buenos días, mi amigo, buenos días. Eso, Jeffrey, la abuela te saluda.
0: Eso, papá.
1: Te voy a corregir un datico. La canción que hoy llora por ti, Big Boy, es del 96.
0: Ah, ok.
1: Del disco Mis ojos lloran por ti.
0: Ese mismo.
1: Esa es del 96.
0: Ah, ok.
1: No es de finales de los 80.
0: Ok, pura vida. Buena nota, Jeffrey. Vale que estamos conectados, ¿verdad? Estamos en todas. Aquí aparece con el 86 a la par. Hay que corregir eso para no embarcarse. Eran los 90, sí, cierto. Bueno, hey. Pura vida, Jeffrey, buena nota. Que Jeffrey conoce y medio, ¿eh? Jeffrey está pellizcado y medio. Pura vida, Jeffrey, buena nota. Mari por acá, ahí está, baile, baile, Mari. Saludo para vos. Qué manera, sacando los pasitos ahí. Don Oscar Corrales, saludos acá. Vamos de paseo, un saludo para mi esposa Marcela, que vamos de ride. Dice que darle la vuelta al agua arenal. Oiga, dice que ese ride es buenísimo, lindísimo, dice que es ese ride. Pura vida, Osquitar, el saludo para vos y para Marce, que me les vaya muy bien y que aprovechen ese ride bien, pero bien, tuanis, ¿ah? Que la pasen bonito. Por acá me pone Randall, saludos, mi hermano, nos complace con una de Sisla, dice, para entrarle a la cocinada, dice, una bien movida, gracias, don Eddie. Pura vida, ya le busco a Sisla, buenísima nota, ahí me mandó, vea, ahí está, videito de Big Boy, qué manera, mi hermano. Don Alfred dice, si no me equivoco, el mae se llama Ángel López, correcto, Ángel López, el de Son by Four, que canta ahí con el Big Boy. Hoy juega la S en el puerto a las 8 de la noche, vamos a ver cómo nos va. Últimamente no venimos tan peor, venimos bien, ya le subí, espero que no me saquen, dice el brete. Pura vida, buena nota. Don Juan Carlos, allá del Club de Leones, ¿qué me dijo, Juanca? ¿Qué me dijo? Oiga, ¿cómo se oye eso ahí, mano? Oiga, ¿cómo se oye ese bingo, papá? Qué rico se oye, oiga. Peligroso que termine en bailongo ese bingo, ¿ah?
2: Sí, sin ninguna preocupación.
0: Buena nota, Juan Carlos, buena nota. Ahí está, matizado y medio. Don William Bonilla, vamos a ver qué mandó William por aquí.
3: Yo ando como candel. Es un poquito y ya estamos prendidos.
0: Oiga.
3: No, igual, cualquier tirito, ¿eh?
0: Como candil, entonces, saludos, Eddie. Saludos para Lucas y para David, que vienen de entrenar. Bueno, ahí, pura vida, ya hicieron la tarea hoy entrenando. Buenísima nota, gracias, William. Don Carlitos Mora dice, caliente San Isidro, saludos, Eddie. Mándeme un saludo para mi gata Juanita Nina, dice, que se llama Juanita. Ahí me manda el video, ya vamos a ver el video. Pura vida, Carlitos, Juanita Nina, oiga, hoy en el Día del Gato, ¿verdad? Y están de celebración todos los que tienen un gatito en la casa. Diegón, ¿qué me dice, mi amigo Diegón Vargas? Pura vida, Diegón, bienvenido, mi hermano.
4: Está lloviendo especiales, sí, está de los especiales. Madre, sí,
0: tan feo. Oiga, casi no se le va a decir, le entiendo a este, vamos.
4: Eso fue lo que pasó, así que hay que hacerlo de camino, hay que hacerlo de camino. Nada más le digo, no hay que montarse y manejar nada más. Hay que solucionar cualquier problema.
0: Así es, en camino.
4: Allá antes de mí nos prende uno, pum, debajo del bus, pasa arriba. Y el diablo toda la vuelta.
0: Oiga, hay que solucionar en carretera. Cuando usted anda en carretera y le pasa algo, varonazo, no queda de otra. Hay que solucionar con paz y tranquilidad en el corazón, ¿verdad? No queda de otra. Marixita, ya desde Quepos. Buenos días, Eddie. Saludos cordiales para todos los fiebres y en especial para ti y para toda la familia. Puedes ponerme el reggae Macosa, dice, porfa. Y que pasen un excelente fin de semana. Pura vida, buena nota, Marixita. Gracias por el saludo y gracias por la sintonía también. Ahí está mi amiga Angie Vuelta Loca. Siempre sí al comando tiburón, dice. Cuidado, no le creo, Angita. Marce dice, buen día. Linda Fercho, amén, Eddie, dice eso. Marce, pura vida, buena nota. Y el saludo para Fercho, buenísima nota. Uno más que tengo por aquí, mi queridísimo Errol, ¿qué me dice? Qué calidad, saludos en cabina y un saludo para doña Luisa y para Sarita. Vamos para San José, oiga, qué manera, ahí los vamos acompañando con buena musiquita, Sarita. Y a mi queridísimo Errol y también a doña Luisa. Purísima vida, gracias. Ya casi regreso con más de la música. Par de comerciales por ahí y regreso con más del Reggae Classics.
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0: Vámonos con este, el famoso Filthy Megamix. Agárrese duro, papá. Y sube el volumen.

Por acá me pone Flaquito allá desde Florida. Uy, madre, dice, escuchar esa pieza es increíble. Cada vez que la escucho se me pone la piel de gallina y sentirse orgulloso de Costa Rica siempre. Bien o mal que esté el país, siempre orgulloso de ser tico. Así es, Flaquito, así es.

Oiga, saluditos para Margot. Dice, hola Eddie, qué buena canción, nos acaba de alegrar la mañana, vamos a reventar el parlante, ¿eh? Saludos desde Utah. Margot y Adriano, te saludo.

Oiga, saludito, dice a Cubillo, el brujo. Y el gran Sin Simic, dice. Oiga, eso sí me costó. En la unidad 1408 de Cervecería Nicoya, full conectados. Sin Simic. Sin Simic. Bueno, hey. Salud.

Saludito para el éxito Chino Solano, famoso, ¿eh? Saludos, muchas bendiciones aquí pasando al pasto, dice. Fuerte abrazo, mi hermano. Hágale al pastico, Chino, hágale al pasto, ¿eh? Buen provecho.

Oiga, saludito, dice, hola, ¿me puede saludar? Mandar un saludo a Valentina Umaña Alarcón. Valentina Umaña Alarcón, que levante la mano. Dice que está en la piscina en Los Ángeles de Arado, de parte de toda la familia.

Saludos para Eve, pura vida Eve. ¿A qué manera, Tuti? Disfrutando del programa, tomando aire y un poquito de sol a Tuti. En el Día del Gato, ya sabe cómo está la cosa.

0: Oye, ese famoso Filthy Megamix. Allá en los 90 la reventó esto, ¿eh? Y la sigue reventando. Qué rico suena, ¿eh? Qué buen bajo se oye ahí. Fue con saluditos, oiga, porque hoy más que nunca se me ha ido el tiempo volando. Pero volando, ya va a ser las 12. 60-53-10-41, vamos a ver, tengo varios audios por aquí. Alfredo dice, pollo es pura vida. ¿Qué me dice Alfredito? Bienvenido, mi hermano. Qué rico pollo, ¿ah?
1: Saludos, mi hermanito. Saludos para Alex y Fulo. Que terminando aquí en Villarreal, rumbo para el Talón de la Bajura.
0: Oiga, qué manera.
1: Saludito, póngame un buen reggaetón.
0: Oiga,
1: reggaetón. Algo bonito, Bob Marley.
0: Peligro,
1: o Sidney Marley.
0: Peligro. Pura vida, Alfredito, reggaetón. La gasolina o algo así, no sé. O aquel que dice, yeah. No, Dios guardísimo. Patricia, ¿qué me dice Patri? ¿Todo bien, Patri? Bienvenida.
2: ¿Qué se sabe, papi?
0: Oiga, qué voz más ronca la de Patri, ¿eh?
2: Espero que se encuentre bien. Saludos a usted y a todos los oyentes. Espero que se encuentre bien. Ahí se sabe, ven a él, Juan, ahí cualquiera. Báñese, mándenme un saludo a todos ahí, a todos. A JJ, a Errol. A todos, a Ronnie, a todo el mundo, a todos.
0: Toda
2: la mente ahorita. Un saludo a Chinchiná, que es mi esposa.
0: Chinchiná.
2: Saludos, nos vemos en Pulis, hermano.
0: Eso me saludos
2: a compadre Chinchiná.
0: Chinchiná. Oiga, pero fue culpa de Pachi, no fue culpa mía. Acabamos de bautizar a Chinchona como Chinchiná. Oye, suena bonito el nombre y todo, para un lugar. Pura vida, Pati, pura vida. Mi buen amigo David, famoso Chinchina. Casi le pongo Chinchiví, ¿verdad? Por acá me ponen, vamos a ver, esto viene de afuera, este mensaje.
3: Eddie, saludos desde Carolina del Norte. ¿Eh? Eddie, ¿usted quiere saber qué se siente escuchar Represento de Marfil?
0: Sí, sí.
3: Fuera de Costa Rica. Bueno, Represento es un himno musical,
0: Sí es.
3: Y es de uno de los grupos o de los de las orquestas más famosas de Costa Rica en su historia, y creo que una de las que musicalmente son más ricas. Así que es. Escuchar Represento, pues es como reafirmar el ser costarricense y el tenerlo presente siempre, todos los días. Se qué siente bueno. Muy lindo escucharlo desde fuera del país.
0: Qué bueno, mi hermano, muchísimas gracias, qué bonito, ¿verdad? Gracias, mi hermano Marfil. Yo creo que la gran mayoría de nosotros hemos bailado con Marfil o en algún lado los hemos escuchado, por lo menos. Por acá me pone José Claudio, dice, qué buen programa, Eddie, saludos, gracias. Gracias a Dios, ya cerrando semanita, ya vamos a guardar la máquina, a descansar, bendiciones para todos ustedes. Qué bueno, mi hermanito, Camino a Nicoya, dice, que Dios me lo acompañe y gracias a Dios por la semanita de trabajo. Qué bendición. Don Raymond de Heredia, buen día, mi estimado, aquí en, dice, en la bailada y en la cocinada de hoy. Pura vida, Raymond, buena nota, mi hermano. Qué rico cocinar con buena musiquita, matizado. Buena nota, por acá me ponen, dice, saludos, Eddie, hoy ventoso como siempre. Debe ser allá en Tila, es que no tengo registrado el nombre por aquí, pero bueno, lindísimo se ve el paisaje. Por ahí está Gabrielito vuelto aceite con el gato volador que le sonamos ahora. Ah, Gabrielito, esa es la suya, mi hermano. Buenísima nota, don Steven desde Santana. ¿Qué me dijo Steven? El hornazo es de gratis.
4: Madre, no se vale, madre. Estoy breteando, madre. Se me pone guaro. Todo el mundo quiere.
0: Qué duro.
4: Ya me imaginé, madre. Mándame un descorche mejor.
0: Tome.
4: Cierto. Cuando yo pasé a visitar a Jonah, yo una vez pasé adelante. No me ofreció café porque no tenía. Pero no, le enseña a uno ahí, donde se hace la magia, exacto, en la radio.
0: Exacto.
4: Bendiciones y para adelante con semejante emisora.
0: Gracias, mi hermanito.
4: No me quemes.
0: Hay que hacer un sello de eso, mi hermanito. Oiga, si hubiera estado el Dr. Music, ahí había café en la radio, de fijo, no podía faltar si estuviera el Dr. Music. Por acá me ponen otro más.
5: Un saludo ahí, sí, pura vida, para ver si me complace con Anthony Díaz. Un saludo ahí para Valentina Mañana con la Super Guri Gutis Good, que está eso. Conectada en la piscina, pata parada.
0: Sabor, ¿eh?
5: Está bronceándose, al sonido de la onda brava.
0: Full bronceado salvaje, qué rico, ¿eh? Ahora está Cristian, ve, Cristian, ausencia y motivada ya en Quilarantes.
6: fresco.
7: Qué rico está el día, papi Caseri. Vieras aquí, tila, papi. Papi, saludito ahí para toda la gallada, para Coñeta, para Percho, para Cabrita, para Luis Carlos, para Julito Dientón, para Rojo, para Coñeta, para Toluco. Ahí para toda la gente. Eddie, saludos.
0: Gracias, mi hermanito. Ahí, Cris, nos hizo falta también, Cris. Buena nota, mi hermano, don Eric Fernández. Dice, saludos, aquí Eric Fernández, el famoso coyote desde Esparza, Full el Reggae Classic. Saludos a Patrocho, a Cejas Dormidas, Cejas Dormidas, y ahí, y a Me Fui, dice. Y al internacional, Carepóquer. Oiga, qué clase, le están haciendo pique a los de Tirarán. Por acá me pone Sandra de Río Piedras. Sandrita, se la bailó bien bailada. Sandrita, allá en la fiesta retro desde Río Piedras, pura vida, Sandrita. Ojalá que esté disfrutando la llave maya. Yo espero que sí, Sandrita. Oiga, a mí me ganó el tiempo como nunca. Yo creo, oiga, se me fue rapidísimo este Reggae Classics. El próximo sábado, Día de las Madres, tenemos Reggae Classics. Tenemos Reggae Classics para que todas las madrecitas empiecen el sabadito bien matizado. El lunes nos escuchamos en Tarde de Clásicos. Ya viene lo más dance del fin de semana para que sigan matizando buena música, buenos clásicos, solamente acá en el sonido retro de Costa Rica.
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0: Gente, feliz semana. Que Dios me los guarde, me los bendiga. Recuerde, no deje pasar un solo día de su vida sin ser de bendición para alguien más. Eso es lo que nos hace verdaderamente valiosos. Me voy con Sisla, me han pedido esta, una así movidita, matizada de Sisla. Chao, gente, sigan con Onda Brava Radio y nos escuchamos, Dios primero, en el Reggae Classics próximo sábado. Bye.

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Hola, ¿qué tal, amigos? ¿Cómo están? Qué gusto, qué honor y qué placer me da estar aquí acompañándolos una semana más, un sabadito más para rockear, para disfrutar de este género tan exquisito, tan delicioso. Y bueno, con ese programazo de hoy que traigo, muy variadito, hoy tenemos de todo un poco, un par de cositas por ahí interesantes que nos van a recordar los viejos tiempos colegiales. Pero bueno, esto es Rock 1041 y su servidor Wilder González los saluda aquí a través de los 104.1 FM. Iniciábamos con It's So Easy de Guns N' Roses, esta pieza del año 87 incluida en su álbum Appetite for Destruction. Y bueno, dicen que los rockeros estamos locos, dicen que los rockeros hablamos sucio, pero bueno, Poison nos dice Talk Dirty to Me acá en Rock 1041.

quienes recordaban a la banda Warrant con esta piezota del año de 1992. El 90 Warrant haciendo todas estas locuras con esta piezota Machine Gun. Y los voy a trasladar así como a los tiempos colegiales, mi gente. ¿Por qué? Porque en el año 2000 aparece uno de los álbumes más controversiales de la banda Limp Bizkit, una banda de new metal y rap metal que definitivamente se convirtió en algo que muchos en el cole también les gustaba escuchar. Y bueno, sacan un álbum muy interesante, el Chocolate Starfish and the Hot Dog Flavored Waiter. Así era como se llamaba este querido álbum. En el año 2000 viene esta piezota incluida en él que se llama Hot Dog, ahí como para matizar una nota diferente acá en Rock 1041. Y ya sabes, escríbame al 8946-0309. Aquí todos somos de los mismos, así que maticemos este rap metal, nu metal de Limp Bizkit acá en Rock 1041.

escuchábamos nada más y nada menos Babylon AD, pieza del año 89, solicitada al 89460309 a este compita de Belén, que siempre está bien sintonizado a Rock 1041. Buena vibra para vos y para todos los que están ahí acompañándote. Igual, bueno, Marvincito Mop, buenas vibras, gracias por estar acá en Rock 1041. Stanley, allá en Ciudad Colón, me imagino que debe estar con un cafezazo. Ah, qué rico un cafecito a esta hora. Así que muy buenas vibras para vos, Stanley, también. Y bueno, vamos a seguir aquí con esta nota rockera. Nos vamos a ir con algo que yo creo que a todos nos va a cuadrar un montón. ¿A quién le cuadra hacer negocios? Ah, pues Skid Row viene con Monkey Business acá en Rock 1041.

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estaban ahí moviendo sus cabezas, despelucados con Kid Rock y su American Badass, piezota del año 2000, y yo creo que nos traía varios recuerdos ahí. Y bueno, quiero enviar un saludo fuerte hacia la distancia a Emma Castellón, Héctor Vargas, el moraviano, así buena vibra, mi hermano, gracias por estar aquí en sintonía de los 104.1. Tania Ventura, gracias, esta salvadoreña, rockerísima, gracias por estar aquí en tu casa, en Onda Brava Radio, gracias por estar en sintonía de Rock 1041. Y bueno, mi gente, vamos calentando motores, porque en octubre esta banda estará acá en Costa Rica. Los dejo con Let It Go, esto es Def Leppard, acá en Rock 1041.

Terminábamos de escuchar Wild Child, era Motley Crue, acá en Rock 1041. Fuerte saludo para Alexander Quesada, ahí bien sintonizado a Rock 1041, acá en los 104.1 FM, rockerísimo y bien amante de Motley Crue. Así que mi hermanazo, buenas vibras para vos, arriba esos puños. Y bueno, vámonos a ir con esta complacencia solicitada al 89460309, un poquito ahí de Metal Twanies, metal con mensaje positivo, pero con una bandota impresionante, rajado que sí. Vamos a ir al año 2013, cuando aparece No More Hell to Pay. Esto es Striper, acá en Rock 1041.

buena pieza, Perfect Strangers, Deep Purple, acá en Rock 1041, pieza del año de 1984. Y mi gente, yo me tengo que ir despidiendo porque aquí el tiempo corre rápido. Quiero darle un agradecimiento grande a todos ustedes que hacen que este programa sea una gran realidad. Rockeros y rockeras, bienvenidos a la familia de Rock 1041. Su servidor Wilder González los va a dejar con este himno. Una banda que nos visitó en el mes de abril acá en Costa Rica con una gira impresionante de conciertos. Y póngale oído a esto, porque voy a cerrar nada más y nada menos con Dream Theater, este metal así, pero es que es metal progresivo con toda la técnica y con toda la buena vibra que pueda haber. Los dejo con The Mirror, esto fue Rock 1041, fuerte abrazo a la distancia, arriba esos puños, siga en compañía de los 104.1 FM, Onda Brava, la onda retro de Costa Rica, y nos escuchamos la próxima semana. Buenas vibras, mi gente.

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Es sábado de música en español, sábado en otro prisma, 4 de la tarde. Y yo, Checo Araya, es un placer saludarlos e invitarlos a que nos acompañen con lo que tenemos preparado para hoy. 7 de agosto de 1990, Sony Music, el sello discográfico que antes se llamó, en nuestro país indica CBS internacionalmente, bueno, era CBS Indica, de hecho, en nuestro país, edita, lanza el quinto disco de estudio de Soda Stereo, Canción Animal. Y hoy vamos a repasar canciones de ese disco intercaladas con algunos éxitos de otros discos. Entonces, de eso se trata en otro prisma hoy, aquí en Onda Brava, el sonido retro de Costa Rica. Y de hecho, arrancamos con la canción que le da nombre al material, Canción Animal, un tema que en primera instancia, vamos a ver, es que este disco tuvo sencillos oficiales y otros que tal vez no fueron sencillos promocionales, pero que se convirtieron en éxitos, porque la gente que sigue a Soda pues hacía de cada canción un éxito. Así fue la historia de este material y de canciones como Canción Animal, valga la redundancia, que muchos consideran el mejor disco de Soda. Otros difieren, otros les gusta más el Soda de los 80s, otros el Soda de los 90s, otros dicen que es Dynamo el mejor disco, que es el que le sigue a Canción Animal, que es una propuesta muy distinta. Canción Animal es muy rockero, ¿verdad? Pero bueno, son gustos, gustos son gustos. El disco fue grabado en Criteria Recording Studios de Miami, Florida, entre junio y julio de 1990. Ahí, por supuesto, estuvieron Gustavo Cerati y Zeta Bosio como productores y ejecutantes. Por supuesto, también Charlie Alberti, el baterista, ¿verdad? Y vamos a continuar porque de este disco destacan, como les dije, muchas canciones. Esta es la primera, el primer track del mismo, en el séptimo día, Soda Stereo en otro prisma.

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Este es un éxito de este material que se llama Canción Animal, que estamos repasando hoy y que fue lanzado un 7 de agosto de 1990. 36 años, ¿quién lo iba a decir? Yo recuerdo perfectamente cuando salió el sencillo número 1, que es con el que vamos a terminar el programa y que todos ustedes obviamente los requete contra conocen, que es de música ligera. Recuerdo perfectamente.

tan chiva para la época. Por ahora vamos a intercalar algunas canciones de otros discos y antes invitarlos a visitar la sala de exhibición y ventas de Morforama, Heredia, San Francisco, Plaza Comercial Alicia, Local 10, costado de Mundo Mágico, 2102-7621. 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Continuamos y, como les dije, vamos a intercalar algunas canciones de otros discos que evidentemente son exitosísimas de Soda Stereo. Ponemos pausa a Canción Animal para disfrutar música del disco Nada Personal de 1985. Se llama Cuando Pasa el Temblor y después Imágenes Retro. Y así cerramos bloque. Después de la pausa seguimos hoy repasando el disco Canción Animal en otro prisma.

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Continuamos en otro prisma. 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Sábado, hoy es 8, es 8 de agosto, y ayer 7 de agosto, hace 36 años, se lanzó Canción Animal de Soda Stereo, disco que estamos repasando la mayoría de canciones hoy aquí en Otro Prisma, y hemos disfrutado para arrancar este segundo bloque de hoy sábado en Otro Prisma con De Sueles Dejarme Solo. Esta canción, un piezón, por cierto, la versionó el grupo Gandhi, nuestro grupo, nuestros coterráneos, en un demo que ellos hicieron para el disco tributo a Soda Stereo que se lanzó a finales de los 90. Gandhi participó con dos canciones, con Sueles Dejarme Solo, que es un piezo totómetro, no hay mucho que yo les pueda, digamos, decir, con solo que lo escuchen ya es, pues sí, bueno, habrá gente que no le guste, pero es un temazo. Y también Gandhi hizo su versión de En el Séptimo Día para este tributo de, o para Soda Stereo. Este disco tiene un sonido más rockero, más duro y más sanguíneo, llama la información que les comparto. Tiene muchas guitarras eléctricas, más solos, destaca más Cerati como guitarrista en este material, y se escucha la influencia de Gustavo, bueno, de Soda, pero digamos, hablemos de Gustavo, de proyectos como Pescado Rabioso, de Luis Alberto Spinetta, Box Day, Color Humano, Aquelarre, son grupos clásicos del rock de los 70s en la Argentina. Así es que eso se ve reflejado. Muchos creen que es el mejor disco, reitero, de Soda Stereo, y esto es relativo, es cuestión de gustos, pero muchos lo dicen. Música Ligera, o De Música Ligera, fue el número uno, Canción Animal fue el número dos, y el disco está dentro de los 100 mejores de la historia del rock argentino. Así es que Canción Animal es un discazo que no puede pasar desapercibido su aniversario, y ahora vamos a escuchar más de este material, Entre Caníbales, Soda Stereo en otro disco.

del Sol es un éxito de Canción Animal. Todo Estéreo, disco que estamos repasando esta tarde aquí en Otro Prisma. Y atentos porque ya viene el cumpleaños de Cerati, que también coincide con el de Enrique Bunbury esta semana que viene, así es que vamos a hacer algo con ambos. Y recordarles que estamos de lunes a viernes a la 1, sábados a las 4 aquí en Onda Brava, el sonido retro de Costa Rica, y quien les habla es Checo Araya. Cae el Sol, un temazo que pues no puede faltar en este Canción Animal. Dato importante, la gira de Canción Animal se extiende desde 1990 y termina en diciembre del 91, o sea, muchísimo tiempo. Hacen un concierto en la avenida 9 de Julio de Buenos Aires gratuito para cerrar la gira. 250 mil asistentes. Hay gente que dice que fueron 400 mil. Eso pues quedará sin registro oficial, pero sin duda estuvo repleto. Y hay que acotar también que gracias a este disco, Soda va a España. En el año 92 se presenta en Madrid, Oviedo, Sevilla, Valencia y Barcelona. Así es que son datos reales de este disco que se llama Canción Animal. Cerramos el especial de hoy, lo hacemos con dos éxitos que no están en este material. No, perdón, uno sí está. De Signos viene Persiana Americana. Y vamos a cerrar, por supuesto, con el éxito que no sabemos todos y que no puede faltar, de Música Ligera. Soy Checo, hasta el lunes, sigan en Onda Brava. Chao.

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